Ah, más que noche linda esta. Es una noche especial para nosos fandango. Ese es fandango de nos con el sur. Y hoy habéis llegando todo el mundo, ateos candidatos.